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3: Sí, pero verdad, ¿cómo que no?
4: Eso es vitamina.
3: Sí, es verdad, no, escúchame. Sí. Te van a revisar el bulto a ver si es verdad que es lo que tú estás llevando ahí, porque ven acá.
4: ¿A cómo está la viagra aquí?
3: Y qué sé yo.
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0: del agradecimiento.
1: Debe ser eterno.
0: No, que no debe ser eterno.
1: Que tú lo pague por toda la vida es diferente.
0: El agradecimiento debe ser eterno.
1: Debe ser eterno.
0: ¿Eterno?
1: Sí.
0: ¿Para toda la vida?
1: Sí.
0: Ay, Dios mío.
2: Lupita, tú estás muy equivocada.
1: ¿Por qué, mi amor?
2: Porque todo en esta vida uno tiene que vivir por una gente persiguiendo toda la vida. A mí me pasó un caso. Yo estaba con una persona, viví con muchos años y cosas. Claro que le agradezco todo eso. Pero si ya no hay amor, si ya no hay nada, yo no puedo estar con él, que supuestamente por agradecimiento.
3: Jota, ser agradecido es tener muchas cualidades, mi hermano. Como respeto.
0: Ajá.
3: Valores.
0: Ay, sí.
3: Crianza.
0: Ay, sí.
3: Si usted tiene esas tres cualidades, usted va a ser agradecido de una persona que le haya hecho un favor, y sí tiene que ser agradecido de por vida.
0: Ay.
3: Si no es de por vida, usted es falso.
0: Ingrato.
3: Usted es mal agradecido.
0: Sí.
3: Tú ves, Carlos y Lupita, ajá, que están ahí en la mega, deben de ser agradecidos con Jota de por vida, mi hermano. Y rendirle pleitesía.
0: Ey,
3: oye,
0: es verdad que no lo hace.
3: Que tengo ni idea.
0: No lo hace.
4: Hay un dicho que en todos los vasos no se bebe agua.
0: Dios mío.
4: Y el malagradecido debe de morirse.
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0: hombre en la Florida que fue arrestado por viajar con 236 pastillas de Viagra. Bárbaro, es que aquí no venden esa vaina.
1: No, no la venden.
2: Aquí te, no, aquí te venden pastillas de todo, diga, pa, tú sabes.
0: ¿Cómo así?
2: La difusión eréctil y todo, pero no venden la Viagra.
3: Si son recetadas.
2: De la Viagra, la azulita, que no conoce.
0: ¿Cómo
2: no?
0: Tú sabes eso?
2: Porque yo la estaba buscando.
4: Oye, Jota, mira, ellos sí la venden aquí, en moto.
0: Ajá.
4: Y sí, receta. Vale 10 pesos, pero también tienen todo diferente.
5: Aquí venden todo eso.
0: Claro, ahí.
5: Jota, aquí venden toda esa vaina, la Viagra, toda, de todos colores, toda la vaina. Lo que pasa es que todo eso tiene una receta.
6: La Viagra la venden azulita y la venden como color purple.
0: ¿Tú la has comprado?
6: No, yo compro la rosita para pa bajar la herramienta.
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0: madurez se adquiere con la edad o cómo?
1: El disparatoso de este lado. Ahora viene mi pregunta.
0: Pregunte.
1: Si una mujer madura está con un hombre menor, como le dicen,
0: inmaduro,
1: colágeno, ¿cuál de los dos es maduro y cuál de los dos es inmaduro?
0: Ey.
1: Porque ahí no puede ver de los dos. Eso no existe.
0: Ey.
2: Mira, mi amor, yo creo que eso se da con la experiencia. Ajá. Y con la actitud de las parejas y de las personas. Pero como yo, a mí me gustan los hombres mayores, yo no le paro bola.
0: Una pregunta, tú mencionaste que tú te buscas a los hombres mayores, ¿por qué?
2: Para trabajar más rápido, porque caen de una vez.
3: La madurez se adquiere después de los 35, cuando usted empieza a escuchar noticias y como que la noticia que lo atrae, que usted quiere sentirse informado.
0: No soy viejo.
3: Eso es parte de la madurez. Escucha aquí, Jota, escucha. Jota.
0: Pero te estoy oyendo, mi amor.
4: Jota, escucha.
3: La madurez se adquiere. Oye, se me fue la idea, Jota.
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1: No,
2: ¿qué pasa?
3: ¡Alberto!
2: Oye, mañana
4: no. Oye, tenemos una agüita ahí.

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0: ¿Qué opinas acerca del agradecimiento?
1: Debe ser eterno.
0: No, debe ser eterno.
1: Que tú lo pagues por toda la vida es diferente.
0: El agradecimiento debe ser eterno.
1: Debe ser eterno.
0: ¿Eterno?
1: Sí.
0: ¿Para toda la vida?
1: Sí.
0: Ay, Dios mío.
2: Lupita, tú estás muy equivocada.
1: ¿Por qué, mi amor?
2: Porque todo en esta vida uno tiene que vivir por una gente sentimiento toda la vida. A mí me pasó un caso. Yo estaba con una persona, viví con muchos años y cosas. Claro que le agradezco todo eso. 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
3: Jota, ser agradecido es tener muchas cualidades, mi hermano. Como respeto,
0: ajá,
3: valores,
0: ay, sí,
3: crianza.
0: Ay, sí.
3: Si usted tiene esas tres cualidades, usted va a ser agradecido de una persona que le haya hecho un favor, y sí tiene que ser agradecido de por vida.
0: Ay.
3: Si no es de por vida, usted es falso.
0: Ingrato.
3: Usted es malagradecido.
0: Sí.
3: Tú ves, Carlos y Lupita, ajá, que están ahí en la mega, deben de ser agradecidos con Jota de por vida, mi hermano. Y rendirle pleitesía.
0: Oye, es verdad que no lo hace.
3: Tengo ni idea.
0: No lo hace.
4: Hay un dicho que en todos los vasos no se bebe agua.
0: Dios mío.
4: Y el malagradecido debe de morirse.
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cantar salmos a tu nombre, oh Altísimo, anunciar por la mañana tu misericordia y tu fidelidad cada noche. Bendito el nombre poderoso de nuestro gran Rey y Salvador Jesucristo. Dios les bendiga, amados hermanos y amigos que en esta mañana están en sintonía de la programación radial del ministerio Declarando el Señorío de Jesucristo. Es un placer enorme poder llegar ahí a su hogar, esperando que usted, aleluya, pueda escuchar una palabra de parte del Señor a través de nosotros. Vamos a orar para que el Dios Todopoderoso pueda, aleluya, llevar lo que Él quiere a su vida. Padre, en el nombre poderoso de tu Hijo amado Jesucristo, te damos gracias por un día más que nos regala, Señor, un día domingo donde estamos aquí siempre, porque así te ha placido, Señor, que estemos aquí cumpliendo esta labor la cual tú nos has encomendado, Señor. Sabemos que este el último domingo de este mes de junio, Señor. Gracias porque hemos culminado ya casi la mitad de este año 2026. Quedan los otros 6 meses y es tu voluntad para seguir siempre llevando, Señor, el mensaje de tu palabra. Y en este día no es la excepción, donde yo sé y mis hermanos que me acompañan que tú harás grandes cosas, Señor, en las vidas que están atentas a escuchar su palabra, aún aquellos que verán después esta programación radial por la página digital, Señor. Padre, glorifícate, Señor. No queremos hablar nada, aleluya, de nuestra propia cuenta. Oh Dios eterno, por eso entregamos, Señor, cada uno de nuestros miembros de este cuerpo que tú nos has prestado, especialmente nuestra lengua, Señor, donde salen nuestras palabras, que sea la palabra suya, Señor, que llegue allí y alimente cada uno de aquellos que necesitan escuchar lenguaje tuyo, y que sabemos que el único que revela ese lenguaje maravilloso es tu Espíritu Santo, que has hecho morar en nuestra fina, Señor. Afina ese oído espiritual de cada fiel oyente, Señor, que va a estar atento a la palabra que vive y permanece para siempre. Gracias te damos en el nombre, que sobre todo nombre, de tu Hijo amado Jesucristo. Amén. Gloria al Señor. Bendito sea su nombre por siempre. Bueno, le saludamos y le comunicamos que el número a llamarnos aquí, ya que nuestra programación es en vivo, es el 508-304-6258. Ese es el número de la bendición. Si usted tiene alguna pregunta, aquí se la contestamos con el GPS, que es la palabra del Señor. Aleluya. Aquí están todas las respuestas que cada ser humano tiene, aleluya, en su vida. Aleluya. Bendito sea Dios. La palabra del Señor tiene las respuestas suyas y mías. Bendito sea Dios. Y el número a llamarnos es el 508-304-6258. Ese es el número a usted comunicarse. Y ahí hay hermanos siempre atentos a servirle como usted se merece. Gloria al Señor. Después de esto, quiero decirle ahí a los muchachos en la institución que por motivos de trabajo no pude estar el día de ayer con ustedes, pero yo sé que el pastor Ramón Reyes y mi hermano Samuel Hernández, yo sé que estuvieron ahí, son personas muy responsables ahí en los dos servicios que tuvimos. Espero se hayan gozado, muchachos, en el ministerio La Voz de la Unidad. Aleluya, que ya no hayan esas inconvenientes que han existido ahí con ustedes, de que no sé si es las autoridades que pues hacen esas cosas de no sacarlos a ustedes, o si han portado mal, no lo sé. Pero si Dios permite, en esta semana que viene, si así Él lo quiere, poder estar ahí con ustedes, bendito sea Dios, para compartir la hermosa palabra del Señor junto a ustedes. El jueves tuvimos un buen grupo de hermanos ahí. Gloria al Señor, nos gozamos en los dos servicios. Así que saludos allá a ustedes también, que pude tener la oportunidad y estuve ahí con el pastor Ramón Reyes. Alabado sea Dios, compartiendo con ustedes la bendita palabra del Señor. Aleluya. Así es que saludos ahí a los dos grupos que siempre están atentos los jueves, y los muchachos que van los miércoles también con nuestros hermanos ahí que están predicando el Evangelio de Cristo. Así que les suplicamos que siempre
estén ahí con su Biblia, muchos la dejan. Y quiero decirle que usted esos días que saben ustedes que hay servicios donde vamos a llegar a predicar la palabra, tiene que tener cerca la Biblia. Cuando usted le llamen, usted es fácil, cuando abren ahí la puerta de la celda, inmediatamente la tiene a la mano. Alabado sea Dios. Es necesario que usted esté atento de llevar su Biblia para poder saber las cosas que el Señor quiere hacer en su vida. Alabado sea Dios. Ahí están las promesas que el Señor nos ha dejado, las cuales son suyas y mías. Alabado sea Dios. Y Él quiere que las pongamos en práctica. Alabado sea Dios. Así que le suplicamos que por favor no se olvide de llevar su Biblia. Y si no tiene, pues ahí es responsabilidad nuestra de proveerle una a usted. Bendito sea Dios. Si es que no se sienta molesto, que ahí yo sé que el Señor va a proveer una Biblia para que usted la tenga también y pueda deleitarse en la palabra del Señor. Aleluya, gloria a Dios. También quiero decirle que los servicios de la Iglesia Cristiana Betel, la cual es oficial de esta programación por mis hermanos que siempre están aportando ahí su ofrenda. Aleluya. Ahí generosamente nos mantenemos en el aire por la generosidad de cada uno de mis hermanos. Bendito sea Dios. Así es que Dios bendiga el fruto de sus manos y que cada día nunca falte el pan en sus mesas por la fidelidad a Dios y al ministerio que el Señor ha puesto en nuestras manos para que este evangelio glorioso sea expandido y en aquel día las gentes que no quisieron creer al anuncio de que estábamos anunciando a Jesucristo no tengan excusas. Bendito sea Dios, porque el Señor les hizo la invitación a través de aquellos hermanos que sembraron para que nosotros le lleváramos una palabra a usted. Bendito sea Dios. No habrán excusas. Aleluya, gloria al Señor, que el Señor nos le invitó. Así es que, amigo, si usted es por primera vez que nos sintoniza, aleluya, esté atento a la palabra que el Señor tiene para usted en este día maravilloso, porque nuevas son cada mañana sus misericordias, así lo dice su palabra. Así es que las misericordias de ayer ya pasaron, hoy son nuevas en este día. Bendito sea Dios, y si Él le place darnos otro día más, serán nuevas siempre, cada mañana. Bendito sea su nombre por siempre. Así que quiero decirle que los servicios de la Iglesia Cristiana Betel son los días martes, culto de oración a las 6 de la tarde. Estamos ahí buscando el rostro del Dios Todopoderoso. Aleluya. Así que si usted nos quiere acompañar, ahí estamos a las 6 de la tarde con el culto de oración. Y los siguientes servicios es el día viernes. Es un servicio de los jóvenes, un culto de los jóvenes, que comienza al mismo horario, 6 de la tarde. Siguiendo esa misma secuencia, estamos el sábado con el mismo horario, 6 de la tarde. Alabado sea el nombre del Señor. Y finalizando hoy domingo a las 4 de la tarde. 4 de la tarde estamos ahí, 2 horas más antes, el día domingo, celebrando fiestas al Dios Todopoderoso. Si usted no tiene un lugar donde congregarse y desea visitarnos, ahí estamos a sus órdenes. Ahora, si usted tiene un lugar donde congregarse, siga ahí, pero si desea visitarnos, pídale permiso a su pastor, aleluya, o a su líder. No se vaya sino más. Siempre lo he dicho por esta cabina de radio, que es bueno obedecer a la autoridad delegada de Dios para que usted ande bajo la cobertura del Dios Todopoderoso y la autoridad delegada que Dios ha puesto en ese hermano en la fe. Bendito sea Dios. Es muy importante eso para que usted pueda ver la mano de Dios manifestarse en su vida. Aleluya. Yo se lo tengo por experiencia eso, que siempre me he sujetado a la autoridad que he tenido siempre de parte del Señor, para que usted pueda tener bendición de Dios. Aleluya. Y no haya ningún impedimento. Alabado sea su nombre por siempre. Porque si somos desobedientes, el Señor no trabaja con el desobediente. Bendito sea Dios. Dios trabaja con aquellos que se humillan y le obedecen. Alabado sea Dios, a Él y a aquellos que pone
en eminencia. Bendito sea Dios, alabado sea su nombre por siempre. Aleluya. Bueno, dicho esto, quiero decirle que le vamos a dejar con una alabanza y usted nos puede llamar al 508-304-6258. Ese es el número a que usted nos llame y también vaya preparándose para que pueda escuchar palabra de Dios. Busque su Biblia, aleluya, póngase cómodo mediante escuches alabanza. Alabado sea Dios, y en breve estaremos predicando el evangelio de nuestro Señor y Salvador Jesucristo, ya que a eso venimos en estas 2 horas de programación, a predicar esta palabra, porque es lo que demanda el Señor, que prediquemos su palabra, porque estamos en tiempos finales, tiempos donde la iglesia de Jesucristo muy pronto será levantada. Alabado sea Dios. No sabemos el día ni la hora, pero la Biblia nos exhorta, aleluya, a nosotros y al mundo en general. Aquel que no tiene a Cristo también le exhorta de que tiene que estar preparado para 2 cosas, las cuales no podemos evadir, donde son la venida del Señor, que viene a buscar a los que le están esperando, y la otra es la muerte, que no sabe usted y yo cuándo nos iremos, a menos que usted vive en amistad con Dios. El Señor le avisa, aleluya, el tiempo que le resta en esta tierra, y que se prepare, bendito sea Dios, porque vamos a un lugar mejor. Alabado sea su nombre. Así es la fidelidad de Dios, que aquellos que andan en amistad con Él, que son sus amigos, dice su palabra, que Él nos advierte que el tiempo que nos queda es poco y que pronto nos viene a buscar. Alabado sea Dios, bendito su nombre. Esa es la confianza de que nosotros somos amigos del Dios Todopoderoso. ¿Por qué? Porque le servimos a Él. Alabado sea su nombre. Si es que es amigo, si usted no tiene a Cristo en su vida, esta mañana puede ser el día que marque su historia diferente. Aleluya, que será un hijo de Dios con promesas. Alabado sea Dios. Un hijo que Él lo va a guiar en sus pasos. Bendito sea Dios que dé en esta tierra. Alabado sea Dios, porque cuando usted no ha aceptado a Jesucristo como su Salvador, déjeme decirle que el que guía sus pasos es otro, el Dios de este siglo. Él lo anda para donde él quiere. Pero cuando usted le sirve al Señor, usted no da un paso sino consultar con aquel que ha pagado un precio de sangre. Bendito sea Dios. Aleluya. Bendito sea su nombre. Alabanzas al Todopoderoso. Bueno, le dejamos con esa alabanza. Aleluya, no sin antes recordándole el número de que usted nos puede llamar, ya que nuestra programación es en vivo, el 508-304-6258.

Dios les bendiga, Dios les guarde a todos. Dios les bendiga, muy buenos días a todos los hermanos y a cada oyente que está escuchando. Saludos a todos los hermanos y a los hermanos de la Iglesia Betel, a todos, al pastor y a todos los hermanos, por este privilegio que nos permite estar aquí todas las mañanas, poder llevar la palabra de Dios a todos esos oyentes. Gracias, le damos a Dios, también le damos un cordial también saludo al pastor, mi pastor Gutiérrez y la pastora Maribel, ya que estoy en la Hamilton Street, allá en Southbridge, Así que, hermanos, vamos a entrar a la palabra, vamos a entrar a una fiesta muy importante, una fiesta donde Dios está invitando a los invitados, pero tú tienes que estar preparado para esta fiesta que Dios ha preparado. Hermanos, en esta fiesta mucha gente está invitado, pero muchos no quieren ir. Por eso la palabra dice, muchos son los llamados, pocos son los escogidos. ¿Por qué? Porque muchos están invitados, pero no todos quieren ir a esta fiesta. No todos quieren ir a esta fiesta. Y voy a entrarle en la palabra en Mateo 22 para explicar un poco de esta fiesta que Jesús nos tiene preparado, pero muchos no quieren llegar. Muchos no quieren llegar. Y la forma que no quiere llegar es, vamos a entrar en ahora mismo la palabra. Nombre del Padre, del Hijo y del Espíritu Santo. Amén. Y le damos toda la gloria porque siervo inútil somos. Dice la palabra. Habla de Mateo 22. Dice la palabra de las fiestas. Las fiestas de la boda. El título es Estamos preparados para las bodas. Dice, y respondió Jesús y les envió a hablar. Habló en parábola diciendo, el reino de los cielos es semejante a un rey que hizo fiesta de boda a su hijo y envió a su siervo a llamar a los convidó a las bodas, mas estos no quisieron venir. Y dice el 4, volvió a enviar a otro siervo diciendo, decir a los convidados, he aquí que he preparado mi comida y mis toros, animales engordados y han sido muertos, y todos están dispuestos a venir a la boda. Mira qué fácil. Cuando a ti te invitan a una boda, a ti te dan a veces tres requisitos. Te dicen qué es lo que tienes que llevar al invitado. A veces te dicen el invitado quiere que le lleve dinero, o a veces te dicen de qué forma te tienes que vestir, o cuántas personas van a llegar contigo para ellos tener la comida preparada. En muchas bodas que invitan de esa forma, ellos te dan una tarjetita porque ellos quieren saber cuántas personas van a llegar, porque el local es muy importante donde ellos van a preparar y ellos tienen que saber los números que van a llegar. Pero fíjate, en esta boda que Jesús proclama que quiere invitar al pueblo, todos se excusan, todos dicen que están ocupados. Y hay a veces que tu mejor amigo te dice, oye, vas a llegar a la boda, es muy importante que tú llegues allí porque te quiero ver. Pero fíjate, tú a veces te sacrificas para llegar a esa boda. Pero a esta boda que Jesús tiene,
que Jesús te dice, sacrifícate, porque es tu alma la que tienes que salvar. A veces tú le dices que estás ocupado en tus cosas. ¿Y cómo? Estás ocupado en el trabajo. Estás ocupado que no quieres llegar al culto porque tienes que atender a tus hijos. Es muy importante trabajar porque tienes que pagar tus biles, pero también tienes que sacarle el tiempo a Dios. Es bueno que tú atiendas a tus hijos porque es la familia que Dios te ha dado y es lo primero. Pero no todo es un sacrificio. Todo tiene su tiempo y tienes que sacarle el tiempo para Dios. Otros dicen, no, yo quiero viajar. Tú puedes viajar, no es malo viajar, pero también tienes que sacarle el tiempo a Dios. Todos empiezan a dar excusas de diferentes formas. Dicen, no, yo no quiero ir porque allí hay hipócrita. Donde quiera va a haber hipócrita, porque aún con los que te sientan y son amistades tuyas, son hipócritas. Cuando tú das la espalda, te critican y todavía tú te sientas con ellos. Todavía ellos te dan malos consejos. Y a veces hasta tu matrimonio te lo quieren romper. A veces te critican a tu esposo. A veces te critican a tu esposa. Y todavía tú te sientas con esas personas. Y tú dices, wow, me tienen envidia. Te tienen envidia, te tienen celos. Y aún tú compartes con esas personas. Entonces tú dices que no te quieres sentar en la iglesia. Porque en la iglesia son hipócritas. Que si son dos caras. Mira, hermano. La iglesia es un hospital. La iglesia es un hospital donde todos llegamos y donde Dios es el alfarero. Es cuando Dios cambia las mentes, los corazones. No todos los que estamos allí llegamos por ser buenos, hermano. Porque nadie en esta tierra, nadie es bueno. Por más que usted le dé de comer a su vecino, por más que usted no hable malo, porque usted no beba, porque usted no fume, no quiere decir que usted sea bueno. Bueno es Dios que está en los cielos. Ese sí es bueno, que lo ha levantado esta mañana para que usted pueda escuchar esta emisora. Bueno es Dios que lo ha levantado para que usted esté despierto. Porque muchos en estos días, hoy, un día como hoy, no muchos se levantaron. Muchos se levantaron en los hospitales. Otros se levantaron quejándose. Pero lo importante es que Dios tiene una palabra para todo. Dios dice, yo soy el que quiero salvar. Yo soy el que estoy en las puertas. Las bodas están preparadas. Pero ¿qué tiene que ser, amigo? Usted tiene que llegar a esta boda. Porque ya usted está combinado. Ya usted tiene que entrar. Porque usted no sabe las cosas que están pasando. Usted no se da las cuentas. Las cosas que están pasando, los terremotos, en diferentes lugares. Y es que Dios está llamando, está dándole un aviso a las personas, diciéndole que Él viene. No es que Dios sea malo, no es que Dios no tenga misericordia de las personas. Dios tiene misericordia de las personas, pero las personas se tienen que arrepentirse. Las personas se tienen que dar de cuenta de lo que están haciendo. Entonces Dios está llamando porque Dios va a cerrar su puerta. Y aquel que no está preparado para las bodas del Cordero, amigo, se va a quedar. Y el infierno es tan real que las personas dicen el infierno no existe. Sí existe el infierno. Tú tienes dos caminos para llegar. Está el cielo, está el infierno. Lamentablemente nosotros tenemos que hablar del infierno y de la gloria, porque si no Dios nos va a llamar a cuenta. Dios nos va a decir, ¿por qué ustedes no hablaron del infierno? Porque el infierno existe. El infierno es real. Usted cuando se muere tiene dos cosas. Dios juzga o va al cielo o al infierno. Entonces Dios está preparando a las personas y Dios nos ha puesto aquí como trompeta para decirle al pueblo y para decirle a aquellos amigos que no conocen a Jesús de que la boda está preparada, de que usted está invitado para entrar y de que no dé tantas excusas. Porque cuando usted va a la boda, usted a veces no da excusas. Usted se viste, usted va
a la mejor tienda y se viste y quiere llegar exclusivo para que la gente le diga qué bonito te ves, qué hermoso te ves. Y entonces, pero a esta boda tú no quieres llegar, que tienes que llegar bonito, tienes que llegar en la santidad. ¿Qué es la santidad? ¿Qué es tú cambiar tu mente, tu corazón? Tú tienes que estar en paz con todo el mundo. Tienes que amar al prójimo. ¿Y qué es al prójimo? El prójimo es el que está al lado tuyo. Tu esposa, tus hijos, tu familia, tu jefe, tu tío, tu tía. Todo eso son importantes, que tienes que amarlos, que tienes que perdonarlos. Tus vecinos, cuando te critican, te hacen la guerra, tú los tienes que amar. En tu trabajo, cuando te hacen la guerra, tienes que amarlos. Cuando está en el trabajo, tienes que amar a ese prójimo. No puedes criticar a ese prójimo. Tienes que decirle: Cristo te ama. Ese es el cristiano. Ahora, el que no conoce de Dios, no podemos decirle que Cristo le diga a otra persona que Cristo le ama, sino que él tiene que entregarse a Jesús como su verdadero Salvador, para que Jesús pueda cambiar su carácter, para que su carácter sea cambiado y entonces Dios pueda obrar en todos los días, porque nosotros vamos todos los días a la iglesia para escuchar el mensaje de Dios, para que Dios cambie nuestras mentes, nuestros corazones. Nosotros no podemos quedarnos en los hogares orando. Hay muchos que dicen: no, yo me quedo orando en el hogar. Sí, eso es bueno, que tú te quedes orando en el hogar, pero tienes que congregarte, tienes que llegar a una iglesia donde se predique, tienes que congregarte con esos hermanos, que esos hermanos te digan: vamos hacia adelante, vamos a la boda, vamos a ir hacia el cielo. Eso es lo que tú tienes que hacer, amigo. Eso es lo que tienes que ser, hermano. Si tú no te congregas, tú no puedes estar solo, porque tienes que estar acompañado. Por eso es que la boda del Cordero se está apresurando. Está llegando las bodas y los juicios de Dios están llegando. Dios está llamando al ser humano. Dios le está diciendo al ser humano: vengo pronto. Dios le está diciendo al ser humano: me voy a parar en las nubes a buscar un pueblo santo. Pero todos queremos ignorar la voz de Dios. Todos estamos ocupados en diferentes formas. No queremos darle el tiempo a Dios. No queremos darle el privilegio que Él se merece, el respeto, el honor. Y por eso hay a veces que los hogares pasan tantas cosas, porque sacan a Dios, porque no tienen a Dios en los hogares. Por eso es que suceden tantas cosas. Por eso es que usted está viendo tanto crimen. Por eso es que usted está viendo cosas, terremotos. Por eso usted está viendo gente que no respetan, gente que no aman, porque el amor de muchos se le está enfriando. A nadie ya le importa. A nadie le importa cómo las personas cualquier persona te puede hacer una mala crianza. Cualquier persona te puede decir una palabra mala dicha. ¿Por qué? Porque el amor se le está enfriando. Y eso es lo que está sucediendo. Y Dios está diciendo: tengo que venir pronto a recoger a mi pueblo, porque mi pueblo está sufriendo. Entonces los amigos dicen: pero ¿desde cuándo yo he escuchado que Dios viene? Dios te está dando esa oportunidad para que tú te arrepientas. No importa los años que Dios dice que va a venir y no ha llegado. No ha llegado porque no es el tiempo de Él. Pero el tiempo de Él está marcado. Y todos vamos a ir a un juicio. Todos vamos a ir a ese lugar a darle cuenta a Dios. Entonces tu comportamiento, tú dices: yo no bebo, yo no fumo,
Eso no quiere, eso a ti no te garantiza que eres bueno. Eso no te garantiza de que tú vas a ir al cielo. Cuando tú aceptas a Jesús como tu verdadero Salvador, tú comienzas a caminar con Dios y tú comienzas a mirar al ser humano diferente. Aquel que te ofende, tú lo comienzas a amar. Aquel que te critica, tú lo comienzas a amarlo. Aquel que te maldice, tú lo comienzas a amar. Aquel que te hace la guerra en el trabajo, tú lo comienzas a amar. ¿Pero cómo? Porque Dios da el valor y Dios te dice, ámalo para que no te pierdas. Pídele perdón, aunque te cueste, pídele perdón. No es fácil ir donde esa persona a pedir perdón cuando te ofende, pero tienes que hacerlo porque tú quieres ir a la boda del Cordero, porque tú quieres llegar a esa boda, porque tú quieres que Dios te reconozca y te diga, buen siervo, entra en el gozo de tu Señor. Las bodas están preparadas, pero todos tienen excusa. Nadie quiere llegar. Fíjese, si ahora mismo decimos que vamos a hacer un culto en el downtown, ahora mismo que vamos a hacerlo tal día, no llegan tantas personas para ese culto, alabar a Dios. Pero cuando dicen, vamos a hacer algo en el downtown y vamos a llevar orquesta y vamos a llevar trompeta y vamos a llevar comida, eso se desborda, la gente llega, la gente dice, wow, qué fiestón, esto yo no lo he visto, wow, qué bueno este fiestón. Y si regalan dinero, más llegan, más demasiado, llegan personas de diferentes lugares y tú dices, oh, pero el dinero se necesita. Sí, el dinero se necesita, es muy cierto, pero tu alma no vale más que el dinero. Tu alma no vale más que el dinero. Tu alma vale más que todo el mundo. Tu alma vale más que todas las cosas. Porque cuando te mueres, todo se queda aquí en la tierra y no te llevas nada. Y aún no sabes cómo te visten. Aún tú no sabes cómo te vas a morir. ¿Sabes cuántas personas yo he escuchado? Amistades mías que dicen, mira, esa persona se retiró ahora mismo. Y cuando se retiró, que llenó todos los papeles que le iban a llegar el primer cheque, la persona murió. Le dio un derrame, le dio un dolor en el corazón y murió. Y no recibió los cheques que tenía que recibir. ¿Por qué, amigo? ¿Por qué? Entonces tú dices, me voy a retirar en tal día. Pero usted no es el que tiene la decisión. Dios es el que tiene la última palabra. Y ahora en estos momentos usted se levantó. Usted tiene el privilegio que está levantado, que está escuchando esta palabra. Usted no sabe en 5, en 10 minutos qué pueda suceder. ¿Qué pueda suceder? Si la muerte le llega, usted puede decir, me voy con Dios, me voy con mi Redentor, que hizo los cielos y la tierra. Pero si usted se muere y usted no se fue con Jesús, usted va a llegar a un sitio muy horrible, un sitio que es oscuridad para toda la vida. Pero qué bueno si usted se muere y puede decir, wow, mira dónde estoy. Estoy en un sitio que está la luz, que está Jesús. Por eso es que nosotros venimos esta mañana y todas las mañanas a hablarle a todos esos oyentes de que Jesús viene pronto. Nosotros no nos importa quién nos pague. Nosotros no nos importa si nos critican, que si estamos perdiendo el tiempo todas las mañanas, porque nosotros trabajamos para un Dios que nos va a recompensar, un Dios que nos va a recibir en esa gloria y nos va a decir, buen siervo, entra en el gozo de tu Señor.
Por eso es que nosotros le servimos a ese Dios, a ese Dios bueno, a ese Dios que nos han limpiado. A muchos lo ha sacado de la prostitución, a otros lo ha sacado del alcohol, a otros lo ha sacado de robar, de mentir. Dios ha cambiado. Si usted le da la oportunidad a ese Dios que nosotros estamos predicando, Él puede cambiar su vida, Él puede cambiar su matrimonio. Ya usted no va a ver usted no va a ver las cosas malas. Usted va a ver lo positivo ahora, lo que Dios va a hacer. Sí, hermanos, nosotros tenemos luchas como todo ser humano. Sí, a veces la nevera la vemos vacía, a veces la vemos llena, pero no por eso nosotros vamos a ir a una barra a beber, y no por eso nosotros no vamos a ir a una iglesia porque vemos la nevera vacía. ¿Me entiende? O porque el jefe nos regañó y no nos gustó, no por eso nosotros vamos a decir, ¡ah, qué injusto, qué malo! No, nosotros oramos para que Dios tenga misericordia de él y tenga misericordia de nosotros. Por eso es que nosotros nos paramos aquí en la brecha diciendo de que Dios viene pronto, de que Dios viene, está en las nubes, de que las bodas del Cordero están, pero usted se tiene que vestir blanco. Aquí en esta boda usted se tiene que vestir de blanco. ¿Y qué es de blanco? Es la santidad, el blanco, el puro, el que usted ama al ser humano, de que usted no está criticando a nadie, de que usted ama al prójimo, de que usted ama a su vecino, de que usted ama a todo, de que usted está en paz con todo el mundo. Y la gente puede decir, esa persona es cristiana, esa persona Dios lo ha cambiado, esa persona ya no habla malo, ya esa persona no se comporta, ya no va a una barra, ya esa persona no anda con dos mujeres, ya esa persona no anda con dos hombres. La gente comienza a hablar su comportamiento. No, mira, la persona que vive ahí en esa casa, yo no le escucho que habla malo. La persona que vive ahí es una persona que cuando sale le dice al vecino, Dios te bendiga. El vecino te conoce, dice, esa persona es cristiana, esa persona le alaba a Dios. De ahí, entonces Dios comienza, por los frutos, Dios comienza a respaldarte en la forma que tú caminas y estás invitado a la boda del Cordero. La boda está preparada, pero tú estás ready para ir. ¿O qué excusa tú le tienes a Dios en estos momentos? Estoy trabajando, tengo que pagar los biles, tengo que pagarle los estudios a mis hijos. Dígame, ¿cuál es la excusa de usted que no puede ir a la iglesia? No, yo oro en mi casa. ¿Cuál es la excusa de usted? O usted no tiene excusa. O usted dice, yo no tengo excusa. Yo quiero ir a la iglesia. Yo quiero reconocer que Dios es mi Salvador. Yo quiero reunirme con los hermanos en mis debilidades, pero mis hermanos me dan la fuerza. Pero hermano, hay a veces que no me dan fuerza, pero hay otros que te dicen, dale para adelante. Lo importante es que Dios te ame. Lo importante es que Dios vea que usted está llegando. A ese es el que usted le tiene que dar cuenta. Usted no le va a dar cuenta a nadie. Su comportamiento, usted le va a dar cuenta a Dios. Después que Dios te ame, es lo más importante. Después que Dios esté contigo, Dios pelea por nosotros. Dice en Éxodo 14:14, estar tranquilo porque yo peleo. Dios pelea por nosotros. Dios pelea cuando nos ofenden, cuando nos critican, cuando no tenemos fuerza.
Dios nos da la fuerza para nosotros seguir hacia adelante. Dios se encarga de los hijos. Si los hijos están en la droga, Dios se encarga de ellos. Dios los guarda. Si usted está enfermo de cáncer, Dios lo sana. Si usted está enfermo de diabetes, Dios lo sana. Dice de socorro: mi socorro viene de los cielos, que hizo los cielos y la tierra. Ese es Jehová. Ese es nuestro Dios. Nosotros estamos hablando de nuestro Dios, el Padre, el Hijo, el Espíritu Santo. Estamos hablando del Hijo, que es nuestro Salvador, que es nuestro abogado, Jesús. Ese es nuestro Redentor. Ese es el que nos viene a buscar. Ese es el que dice: estoy preparando las bodas y quiero que llegue mi pueblo. ¿Y quién son mi pueblo? Usted, amigo, que está escuchando la palabra. Usted, hermano, que está escuchando la palabra, que tiene que cambiar, que ya usted no puede guardar rencor a su hermano, que ya usted no puede estar enojado con su vecino, para que usted pueda estar en la boda del Cordero. El amigo tiene que aceptar a Jesús como su verdadero Salvador. Tiene que decirle: estoy aquí, Jesús, quiero cambiar mi vida, quiero dejar el alcohol, quiero dejar la marihuana, quiero dejar todo, quiero cambiar, quiero llegar quiero llegar donde tú estás. Nosotros te decimos: ven, te invitamos, no de excusa. Las excusas Dios no las va a escuchar. Dios está cansado de las excusas, de que el ser humano, mucha gente dice: wow, el mundo se va a acabar, mira los terremotos, mira las matanzas, mira aquel que se está quitando la vida, mira aquel que esto. Hermano, todo eso está aconteciendo porque lo dice Mateo 24, que el amor de muchos se va a enfriar. Habla de hijos y padres que se van a matar. Todo eso se está aconteciendo. Qué pena que muchos han quitado la vida, que no están supuestos a quitarse la vida. Porque piensan que quitarse la vida ya han terminado y que no va a haber ningún problema. El problema es, comienza cuando tú te comienzas a quitar la vida. Ahí es que comienza el problema. Ahí es que comienza el problema. Porque a Dios no le agrada aquel que se quita la vida. Aquel que quiere beberse pastilla para quitarse la vida, a Dios no le agrada eso. Hermano, porque usted está hablando, porque hay muchos que piensan que están en depresión, que piensan que por quitarse la vida ya eso es una solución, y eso no es una solución. Hay solución, se llama Jesús, que puede resolver tus problemas. Él tiene los problemas en las manos, pero tú tienes que decir: me entrego, Jesús. No quiero seguir con esta vida. No quiero seguir en la metadona. No quiero seguir en el alcohol. Quiero cambiar mi vida. Quiero cambiar mi vida. Quiero llegar a Jesús. Que Jesús me cambie. Quiero que Jesús me dé esa invitación. Quiero llegar. Quiero que mis hijos se salven. Quiero que mi esposa se salve. Y aquel que la hermana quiere que su esposo se salve también. Todos tenemos unas peticiones grandes. ¿Cuál es tu petición? ¿Cuál es tu excusa? ¿Estás preparado para la boda del Cordero? ¿Estás preparado? Hermanos, voy a leer esta, gloria a Dios, esta palabra donde
Porque todos tenemos una excusa. Todos pensamos. Y nosotros no podemos tener excusa. Nosotros tenemos que confiar en un Dios. En un Dios que es poderoso. En un Dios que todo. En un Dios que tiene todo el poder. Pero si usted comienza a dar excusas, las excusas son para los cobardes, para las personas que no quieren llegar al cielo, para las personas que dicen que tienen cosas que hacer. Pero hermano, usted me está llamando cobarde, sí. Le estoy llamando cobarde porque usted está dando una excusa. Porque usted no quiere convertirse. Usted no quiere llegar al cielo. Usted prefiere las cosas de este mundo. Y las cosas de este mundo son pasajeras. Las cosas de este mundo van y vienen. Las cosas de este mundo, usted está de pie, pero mañana puede morir, o como puede morir en 5 minutos. Wow, pero usted me está hablando así. Le estoy hablando porque es realidad. Estoy hablando porque hay personas que están de momento bien y de momento le da un dolor y van al hospital. ¿Sabes cuántas personas están en emergencia? Otros salen, pero otros se quedan. Y le dicen, no, te vamos a chequear porque tienes la presión alta, porque tienes un dolor de cabeza, porque tienes esto tanto. Y comienzan a chequearte y no te dejan ir. A otros lo dejan ir porque ya están bien. Por eso es que nosotros estamos hablando esta mañana. Porque no sabemos si hoy viene Dios y va a venir. Él va a venir, hermano. Él va a venir, amigo. Lo que Él está diciendo a nosotros es, tenemos que estar preparados. Tenemos que estar preparados en la forma que nosotros, cómo nosotros andamos. Los cristianos tenemos que estar en paz con todo el mundo. Amar al prójimo, amar a nuestras esposas, respetarlas. Amar a nuestros hijos, respetarlos. Decirles que los queremos, que los amamos. Todo eso es el cristiano que no critica, que no señala, porque no sabe si hoy está de pie y mañana no está de pie. Y mañana las personas dicen, pero ¿y ese no fue cristiano, ese no fue el que me predicó. No, que si usted predicó hoy, mañana pueda predicar y pueda decir, yo quiero continuar con Dios, no me quiero meter a una discoteca. Dificultades todos tenemos, pero tenemos un Dios que vence todas las cosas. Y a ese Dios es el que nosotros notamos, para que Él venza por nosotros. Porque la carne nos hace que nosotros queramos hacer miles de cosas, pero nosotros no le damos ese privilegio a la carne, sino que le estamos diciendo al amigo, llega a los caminos de Dios. Usted tiene solución. Usted está invitado a la boda del Cordero. Si usted no llega, cuando nosotros nos vayamos a la boda del Cordero hacia el cielo, van a venir otros juicios muy grandes, donde usted se va a recordar de lo que usted ha escuchado tantas veces. Va a haber una paz por 3 años, pero después de esos 3 años va a haber tanta destrucción, va a haber tantas muertes. Sabes que cuando el COVID llegó, la gente se asustó, pero muchos se alegraron porque recibían mucho dinero. Pues muchos van a estar en ese día cuando la iglesia se vaya. ¡Wow! ¡Qué paz sentimos! ¡Qué alegría sentimos! Pero van a ser por 3 años. Después de esos 3 años va a venir una destrucción a este mundo, donde usted va a querer decir, Dios mío, ¿dónde está mi Dios
y su Dios no va a escucharlo. Su Dios no lo va a escuchar. Porque ya su Dios está en el cielo. Está en la boda del Cordero con aquellos que escucharon la voz de Él. Con aquellos que Él le dijo están invitados. Y no le dieron excusa, sino que dijeron, vamos a estar allí y queremos estar allí. Nosotros no queremos darle excusa. Usted no le da excusa a su amigo. Cuando su amigo lo invita a la boda, usted no le da excusa. El amigo le pregunta a usted, ¿y la comida está buena? Sí, está buena. Aún la comida está mala, usted le dice que la comida está buena. La gente en las bodas critican demasiado, critican la comida, critican a la que se casa. Dice, wow, ese traje le queda muy, muy, muy largo, ese traje le queda muy pequeño. ¿Por qué se vistieron así de color rosita? ¿Por qué se vistieron de color azul? Todo hay una queja. Todos señalan. ¿Por qué esta boda no la hicieron en la playa? ¿Por qué la hicieron aquí? ¿Por qué dieron de comer esta forma? Todos critican la boda, pero en la boda del Cordero no va a haber crítica. No va a haber de aquello de quien que cocinó mejor, porque el que nos va a servir se llama Jesús. Ese nos va a servir, ese nos va a dar de comer allí. Ese se va a sentar al lado de nosotros y nos va a decir, buen siervo, entra en el gozo de tu Señor. Ese nos va a recompensar. Ese que murió en la cruz del Calvario nos va a reconocer. Va a decir, amigos, ustedes están invitados. Pero usted, amigo, que rechaza a Dios, ¿a dónde usted va a llegar? ¿Usted quiere llegar al infierno? ¿Dónde es lamentable? ¿Dónde es malo? ¿A dónde quiere llegar usted? ¿Se quiere arrepentir? ¿A dónde usted quiere llegar? ¿A dónde? Nadie está preparado para ver el mal. Cuando vemos la muerte, queremos vivir. Muchos dicen, ah, me gustaría morirme. Pero cuando la ven, dicen, no, no, no, espérate. No, no, no, todavía no. Otros dicen, estoy cansado de todo. ¿Pero estás cansado de qué? Si no le da la oportunidad a Dios para que Dios coja tus cargas. Hermano, yo le llevo sirviendo a Dios 5 o 6 años. Mantente ahí. Mantente peleando la batalla. Que Dios es fiel. Dios responde a sus promesas. Dios te suple. Dios no se ha olvidado de tus promesas. Él cumple lo que Él dijo, Él lo hará. Él sabe cómo y cuándo lo va a hacer. Pero Él lo va a hacer. Lo que tienes que es confiar y darle la gloria a Dios. Amigo, llame. Estamos aquí para orar por usted. 508-304-6258. Vuelvo a decir 508-304-6258. Hasta aquí ha sido mis palabras, donde Dios me ha puesto a hablarle a ese hermoso pueblo, a esos valientes que están escuchando esta emisora, a esos que están escuchando y no se atreven a llamar. Y yo sé que nos dicen que nos están escuchando. Dios les bendiga. Dios les guarde.
aquellos que tienen las peticiones. Nosotros queremos orar por cada petición que usted tiene, para que Dios lo bendiga. Usted que está enfermo de cáncer, de diabetes, nosotros queremos orar por la sanidad, porque tenemos a un Dios que nunca ha fallado, a un Dios que es bueno, a ese Jesús que sana, que liberta. A esos confinados también le damos saludos, también le decimos que los amamos, de que usted siga hacia adelante peleando, que aunque usted esté en ese sitio cerrado, usted va a salir de allí. Y si muchos no pueden salir, pero por lo menos que su alma esté dispuesta para ir al cielo a darle la oportunidad a Dios. Eso es lo más importante. Situaciones, Dios te guardó de tantos peligros y por eso estás allí. Y ese hermano que está orando porque su hijo está en la droga, no se preocupe, Dios tiene el control. Dios tiene todo el control. Usted lo que tiene es que confiar y andar con Él de la mano, no dejarlo. No cambia a Dios, porque Dios lo ama. Usted dice, el ser humano me ha fallado. El ser humano siempre te va a fallar, pero Dios no te va a fallar. Nosotros tenemos dificultades. Nosotros estamos peleando para que Dios cambie el carácter de cada uno de nosotros. Por eso es un hospital la iglesia, donde nosotros Dios nos cambia, nos restaura. Ya no hablamos malo, ya no señalamos, ya no criticamos. Ese es el hospital. La iglesia donde amamos al ser humano. Dios te bendiga, Dios te guarde. En el amor de Dios, que la paz de Dios esté en cada uno de vosotros que esté escuchando. Llama al teléfono 508-304-6258. Dios le bendiga y Dios le guarde. Mi hermana en los controles.

Aleluya, que el Señor te bendiga, mi hermano y amigo, en esta preciosa mañana. Esta es tu programación declarando el Señorío de Jesucristo. Bendito sea Dios. Si es la primera vez que nos sintoniza, le invitamos a que el próximo domingo esté en sintonía. Aleluya. Y le mandamos un saludo a nuestros hermanos y amigos que están por ahí escuchando la programación. Reciban saludos. Mi nombre es Marco Sánchez. Estaba estudiando la palabra que trajo el hermano y está poderosa, está muy bonita. Es un mensaje para nosotros reflexionar en dónde nos encontramos nosotros en esa porción bíblica, cuál somos nosotros. Entonces yo estaba viendo que en San Mateo capítulo 21, versículo 23, la palabra dice que cuando vino Jesús al templo, nos damos de cuenta que Jesús fue al templo de Jerusalén en ese momento. Y dice que cuando Jesús vino a ese templo en Jerusalén, los principales sacerdotes y los ancianos del pueblo se acercaron a él. ¿Quiénes eran los ancianos del pueblo? Líderes, líderes políticos, líderes de las tribus. Y venían los principales sacerdotes, se acercaban a Jesús mientras enseñaba. O sea, estas personas que se le acercaban a Jesús no eran personas cualquiera. O sea, no eran nada más gente que estaban caminando ahí, sino que eran gente que tenían un conocimiento político y religioso grande. Y dice que se le acercaron a él mientras él estaba enseñando, Jesucristo estaba trabajando. Y le preguntaron, oye, ¿con qué autoridad? O sea, ¿quién te dio autoridad a ti para enseñar? ¿Con qué autoridad haces estas cosas? ¿Quién te dio a ti permiso para predicar? ¿Quién te dio permiso a ti para enseñar? Tú necesitas un título de maestro. Tú necesitas haber estudiado teología. Tú necesitas haber sido ungido por un concilio. Tú necesitas haber sido ungido como pastor. ¿Quién te ha dicho a ti? ¿Quién nos ha dicho a nosotros que para tú servirle a Dios, para tú traer una palabra de parte de Dios, para tú hablarle al pueblo un mensaje que Dios ha puesto en tu corazón, necesitas título? Reprenda al diablo en el nombre de Jesús. Cuando Dios pone una palabra en tu corazón, no la calles y predícala. Jesucristo no callaba. Aleluya. Y dice la palabra de Dios que respondiendo Jesús les dijo, yo también les voy a hacer una pregunta, y si ustedes me la contestan, entonces yo les voy a contestar la pregunta que ustedes me hicieron a mí. ¿El bautismo de Juan era del cielo o de la tierra? Y dice la palabra de Dios que ellos entendían que si decían, oh, si nosotros decimos que el bautismo que hacía Juan era del cielo, entonces él va a decir, entonces Jesucristo nos va a decir, ¿por qué entonces no obedecen y se bautizan? Pero si decimos que el bautismo de Juan es algo terrenal, entonces la gente tiene a Juan por profeta. ¿Y qué va a pasar? Que nos vamos a echar a la gente de enemigos. O sea, estos líderes estaban más pendientes en lo que la gente iba a decir de ellos, en la reacción de la gente. O sea, muchas veces nosotros no queremos venir a Dios, no queremos buscar de Dios, no queremos escuchar palabra de Dios por lo que va a decir la gente, por si nos vamos a echar de enemigos a las personas. Se extiende Jesucristo hasta la parábola de la fiesta de bodas en el capítulo 22. Dice el 45 del capítulo anterior, dice, oyendo sus parábolas, los principales sacerdotes y los fariseos, ellos entendieron que Jesucristo hablaba de ellos, pero al buscar cómo echarle mano, tenían miedo del pueblo, porque el pueblo tenía a Jesucristo como profeta. Entonces ellos decían, si nosotros le metemos mano a este Jesús, el pueblo nos va a linchar a nosotros. Porque el pueblo tiene a Jesucristo como profeta, como si él es un enviado de Dios, alguien que predica de parte de Dios. Las palabras que salen vienen de Dios. Capítulo 22, respondiendo Jesús, le volvió a hablar en parábolas, diciendo, el reino de los cielos es semejante a un rey que hizo fiesta de bodas a su hijo
Y ahí el hermano se extendió en la lectura bíblica. La profundidad es que a este rey del que está hablando es en referencia a Dios Padre. Y el hijo que se va a casar es Jesucristo. Entonces dice que envió a llamar a personas, envió a sus siervos a llamar a los invitados. Entonces, número uno, nosotros nos damos de cuenta que hay una invitación. Dios ha invitado a personas, así literalmente hablando. Dios te ha invitado a ti, Dios me ha invitado a mí, Dios nos ha invitado a nosotros a ser parte, a venir a esa fiesta que se va a dar en los cielos, la cena de las bodas del Cordero, la cena de Jesucristo. Cuando Jesucristo se case con la iglesia, cuando Jesucristo se una con la iglesia, la palabra casarse quiere decir unión, unión que no se separa. Cuando usted dibuja un círculo y lo cierra hasta el final, usted no le va a encontrar una entrada a ese círculo porque está completo. Una cena de bodas, las bodas es eso, es un círculo cerrado. Un círculo donde las personas no tienen acceso a su relación íntima con su pareja. La gente no puede tener acceso a tu relación íntima con Dios. Lo que tú hables con Dios, no es necesario que la gente lo sepa. Pero si Dios te dice que hables algo de parte de Él, háblalo. Porque a veces nosotros, Dios nos habla a nosotros y nosotros pensamos que lo que Dios nos ha dicho a nosotros es para la demás gente también. Lo que tú hables con Dios en la intimidad es para ti. Y si Dios te dice que lo hables al público, pues háblalo al público. Entonces, hay personas que han sido invitadas a esta cena de bodas. Nosotros literalmente hemos sido invitados a la cena de las bodas del Cordero. Y usted me va a preguntar, hermano Marcos, ¿dónde está mi invitación? ¿Cómo dice mi invitación? ¿Dice acaso mi nombre? Sí, tiene tu nombre esa invitación. Yo no sé cómo tú te llamas, pero sí sé que hay un Padre que sabe tu nombre. Sí sé que hay un Dios que sabe tu nombre. Y la invitación tiene tu nombre. Y esa invitación es Jesucristo en la cruz. Ahí está tu nombre. En esos clavos que penetraron la mano de ese Jesucristo allá adentro, ahí estaba tu nombre. El pecador fulano de tal que no se quiera arrepentir, ahí estaba tu nombre en esos clavos. En los clavos que le cruzaron los pies, ahí estaba tu nombre. Esa invitación tiene tu nombre. La cruz es la invitación, la cruz de Jesús. Y hay algo más bonito hay algo que no está bien, que las personas aún recibiendo la invitación prefirieron seguir sus afanes de la vida. Y la lectura bíblica dice que unos se fueron a sus labores, a sus proyectos, a trabajar. No quisieron ir a esa fiesta porque prefirieron vieron a su economía y dijeron, bueno, la fiesta va a estar bonita, pero yo necesito dinero. Allá no me van a pagar dinero, me van a dar comida que me va a alimentar el vientre, la barriga un momento, pero yo necesito dinero. Entonces la mayoría de veces nosotros no nos damos de cuenta que en la iglesia está el maná, que en la iglesia está el pan, que en la iglesia está la fiesta, pero nosotros nos enfocamos en el afán del día a día, en que necesito trabajar este fin de semana porque tengo que pagar los biles. No me da tiempo de ir a congregarme. No me da tiempo de ir a celebrarle fiesta a Dios. Entonces Dios por medio de esta palabra, Dios te está diciendo que vengas a su fiesta, que estás invitado. Otra parte profunda es cuando dice que entró el rey en el versículo 11 para ver a los que habían sido invitados. Y vio allí un hombre que no estaba vestido de bodas. O sea, lo bonito de esto que me llama la atención es que las bodas allá no se hacían como aquí, 3-4 horas durante el día y se acabó. Allá las bodas eran hasta durante la noche. La fiesta empezaba en la noche y eso se alargaba. Entonces era
vamos a imaginarnos una aldea o una ciudad donde la fiesta se hace allá a lo escondido en el bosque, allá lejos, donde no hay en los caminos no hay ni lámpara ni luz. Para usted caminar, usted tiene que andar con su lámpara, como en los pueblos allá de donde uno vive. Entonces dice que esta persona, y otra cosa que tenía la costumbre era que si yo lo invitaba a mi fiesta de bodas, yo era responsable de tener suficiente vestimenta para los que iban a venir, a los invitados. Entonces usted tenía que vestirse las vestimentas que yo le proveía. Ajá. Si yo tenía 20 invitados, yo tenía que tener 20 trajes para vestirlo a usted con esos trajes. Pero usted tenía que vestirse de fiesta. Usted no podía entrar con otra vestimenta, porque era un momento de celebración, era un momento de alegría. Pero entonces dice la palabra de Dios que este rey ya le había dado vestimenta a todos los que había invitado. Y todos estaban sentados. Cuando de repente empieza a caminar y ve a uno que está vestido sin vestimenta de fiesta. O sea, quién sabe si quizás hasta en shorts estaba el hombre sentado allá. Y sin camisa. Comiendo. Y entonces dice que el rey vio a este hombre y que no estaba vestido y le dijo: amigo, oye, ¿cómo entraste tú aquí sin estar vestido de bodas? Y el hombre enmudeció. Te hago una pregunta: ¿cómo está tu vestimenta espiritual delante de Dios? ¿Cómo está tu relación ahora mismo delante de Dios? Nosotros tenemos una vestimenta externa: camisa, pantalón, zapato, ropa interior, etcétera. Nuestra alma necesita una vestimenta también. La vestimenta de nuestra alma tiene que ser la misma gloria de Dios cubriéndonos. La misma gloria de Dios sobre nosotros. Esa misma gloria que cubría la desnudez de Adán y Eva allá en el jardín del Edén. Esa misma gloria sobre nosotros la necesitamos. Nuestra alma la necesita. Bendito sea Dios. Unge tus ojos con colirios para que veas y no se descubra la vergüenza de tu desnudez, dice Apocalipsis. Que no se descubra la vergüenza de tu desnudez. ¿Cómo estás vestido delante de Dios? ¿Estás vestido de tu propia justicia? Porque si estás vestido de tu propia justicia, la Biblia dice que la justicia del hombre delante de Dios son como trapos de inmundicia. Tú te puedes justificar en tus obras, en que he sido bueno, en que he ayudado a fulano, en que he ayudado a estas personas, hago caridad. No te escondas detrás de tus obras para justificarte delante de Dios. Si el cielo se entra por bueno, entonces en vano murió Cristo en la cruz. Que todos los buenos entren al cielo. Es más, de ahora en adelante pórtate bien y eso es lo único que necesitas. No necesitas entregarte a Cristo. No necesitas reconocer el sacrificio de Cristo. Si crees que por bueno vas a entrar al cielo, olvídate de estas predicaciones. Pero si crees que es necesaria la sangre de Cristo para remisión de pecados, para borrar tu pecado, entonces conviértete a Cristo, apártate del pecado y échale mano. Necesitamos de Jesucristo. Necesitamos que Jesucristo ponga esas vestimentas en nosotros. Necesitamos que el rey nos vista. Hay una fiesta que se va a dar. La iglesia se va a casar con Cristo, hablando en un lenguaje figurado. Está usando a la iglesia como figura, o a los cristianos como figura de una mujer. Y al novio como a Jesucristo. Y lo profundo que llama también la atención es que cuando el hombre queda mudo, porque en el momento que nosotros entremos al cielo y nos presentemos delante de aquella corte y el Señor nos diga ¿por qué tú estás desnudo? Las personas van a enmudecer. O sea, ¿con qué excusa tú le vas a venir a Dios y le vas a decir: yo no busqué de Dios, fue porque a mí los cristianos me tenían decepcionado, porque gritaban mucho, porque hablaban mucho, yo no busqué de Dios porque la verdad tenía muchas cosas que hacer en la vida. ¿Hasta qué edad vas a llegar tú hoy? ¿Hasta qué edad tú crees que va a expirar el último aliento?
¿Tú crees que vas a llegar a los 120, a los 140, a los 100? ¿O crees que Dios te puede quitar el aliento el próximo año o en 10 años? Dice la palabra de Dios en el versículo 13 que entonces el rey dijo a los que servían. Y esto es profundo porque esto mismo se dará allá en el cielo cuando Dios le diga a los ángeles. Estos ángeles son el tipo de los, estos siervos son tipo de los ángeles en el cielo. El rey es tipo de Dios. Entonces el rey le dice a sus sirvientes, o Dios le dice a sus ángeles, le va a decir a sus ángeles, átenle a ese fulano de pies y de manos. Eso va a pasar contigo, amigo. Átenle de pies y manos y échenle en las tinieblas de afuera. Estamos hablando de una fiesta que se está dando de noche, una cena donde hay mucha comida, hay mucha bebida, hay mucha alegría, hay un gozo. Es bonito, pero dice que cuando este hombre se dan de cuenta que no tiene la vestimenta, lo sacan de la fiesta. Y estamos hablando de una aldea, un lugar allá a lo escondido donde todo es bosque. Y hay una muralla en esa ciudad, hay un muro en esa ciudad. Y entonces a esta persona la sacan fuera de la ciudad, sin lámpara y sin nada. Y le dice el rey, sáquenlo. Él quería vivir en las tinieblas, pues que se vaya para las tinieblas. Y lo sacaron de la ciudad. Y quedó en la oscuridad, en las tinieblas. ¿Y para dónde corría ese hombre? Entrar ya no podía. Se quedó afuera. Que no te suceda esto, mi amigo. No te quedes afuera de la voluntad de Cristo. No te quedes afuera de la voluntad de Dios. Tú no quieres vivir en tinieblas por una eternidad. Las tinieblas, bendito sea Dios, es un tipo de una persona que a lo mejor tú ahora mismo tú puedes vivir sin Dios, porque sabes que hay un Dios que allá en lo lejos Él te está mirando y te está cuidando. Pero eso es por ahora. Pero ¿qué pasa? ¿Qué pasará aquel día? Dios por misericordia no te va a, por misericordia, por su justicia no va a dejar de entrar al cielo a personas por ser buenas. Va a dejar de entrar a los que tengan la marca de la sangre de Jesucristo sobre ellos, a los que han sido lavados con su sangre, a los que tengan la vestimenta que Dios les ha puesto. Dice Apocalipsis capítulo 19. Voy a leer rápidamente.

0: Apocalipsis capítulo 19, versículo 8 dice: y a ella, o sea, a la iglesia, a ella, a la mujer que está en espera de su novio para casarse, a ella, las personas que se están guardando para su Cristo, a ella se le ha concedido que se vista de lino fino, el lino fino limpio y resplandeciente. Hay un resplandor en la vestimenta de esa mujer. Hay un resplandor en la vestimenta de ese tipo de cristiano. Y dice que el lino fino son o es las acciones justas de los santos. Las buenas obras se hacen después de que tú has recibido a Cristo. Las buenas obras se hacen en agradecimiento por el sacrificio de Cristo en la cruz y en agradecimiento porque ya tú eres salvo. Tú no vas a hacer buenas obras para que Dios te salve. Tú vas a hacer buenas obras en agradecimiento porque ya eres salvo. El lino fino son las acciones justas de los santos. Esa es la vestimenta que nosotros necesitamos el día de hoy. Necesitamos vestirnos de lino fino. Necesitamos vestirnos de justicia. Necesitamos vestirnos de santidad. Necesitamos vestirnos de Cristo. Entonces el rey dijo a los que servían, o en otras palabras, Dios les va a decir a los ángeles: átenle a ese fulano, a esa fulana. Átenla de pies y manos y échenla fuera en las tinieblas. Ella quería vivir en tinieblas durante su vida en la tierra. Quería vivir en los nightclubs. Quería vivir pasando de cama en cama con los hombres. Quería vivir teniendo un novio aquí, un novio allá. Quería vivir siendo una persona sin vergüenza. Pues átenla, que se vaya para las tinieblas para siempre. En el reino de Dios necesitamos una vestimenta. Échenla afuera. Y la palabra dice que allí será el lloro y el crujir de dientes. Esta palabra es difícil, es fuerte, pero te la tenemos que hablar así para que reflexiones. Porque esto del evangelio no es un juego, esto es real. El castigo eterno es real. El infierno es real. Porque muchos son llamados y pocos los escogidos. Dios te ha hecho el llamado. Vamos a mantenernos en los escogidos. Y yo creo que vamos a decirle a nuestros hermanos que si pueden entrar a la cabina y nos ayudan a orar, vamos a despedir al servicio. Ya me extendí 20 minutos. Amigo, tómate de las manos de Cristo. Ya es tiempo que dejes de jugar con las cosas de Dios. La invitación está ahí y tiene tu nombre. La invitación es Jesucristo. Pero Él conoce tu nombre, Él sabe quién tú eres. Tu nombre está ahí en los clavos. Que el Señor te bendiga, que el Señor te guarde.
1: Bendito Dios de gloria. Hermanos, en esta mañana, con todo lo que estamos escuchando de las vestiduras, tenía este versículo: que el que venciere será vestido de vestiduras blancas, y no borraré su nombre del libro de la vida, y confesaré su nombre delante de mi Padre y delante de sus ángeles. Si usted vence y usted se mantiene con sus vestiduras blancas, el Señor va a escribir su nombre en el libro de la vida. Qué hermoso es saber que Dios nos va a confesar delante de todos. Y que si en algún momento usted ha sido humillado, el Señor, que es poderoso, le va a confesar. Porque solo Él va a encontrar en usted el valor que realmente vale. Porque fue Él quien pagó el precio en la cruz. Porque cada clavo que entró por sus manos, cada llaga que se hizo en su cuerpo, al ser maltratado, allí cargó cada enfermedad de cada uno de ustedes y la mía. Él cargó todas nuestras enfermedades. Bendito Dios de gloria. Clamemos juntos en esta mañana al Señor. Que ese sacrificio no sea en vano. Poder declarar que en el nombre de Jesús tenemos el poder para echar fuera todo lo que no viene de Él. Porque nuestras palabras, nuestra boca puede confesar que Jesucristo es el Señor. Que cada palabra que salga de nosotros sea para confesar el poderío de Él. Que esa palabra entre a escudriñar todos nuestros corazones para poder estar listos para las bodas del Cordero, para poder mantener nuestras vestiduras blancas, para poder cuidar todo eso que el Señor nos ha permitido, que sea Él glorificándose en cada persona, en cada persona que está escuchando en esta mañana, que sea Él glorificándose en cada enfermedad, en cada persona que está en la calle y que necesita volver a los pies de Cristo, que sea Él glorificándose. No somos nada, Señor, pero tú nos has dado la potestad de declarar tus palabras con poder.
2: Gracias, Jesús.
3: Gracias, Señor. A tu palabra y a ese sacrificio, Señor, que tú hiciste.
1: Bendito Dios de gloria.
3: Sigue vigente, Señor amado, para que todo aquel que en Él crea, dice tu palabra, Señor, no se pierda.
1: Ayúdanos a vivir, Señor, según tu voluntad.
3: Con esa sangre que bañó ese madero.
1: Poder que seas tú quien nuestro corazón va a reinar. A confesar todos nuestros pecados delante de ti. Y a reconocer que te necesitamos cada día más. A mantenernos, Señor, cerca de ti. A mantenernos, Señor, delante de tu presencia.
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5: que a través de aquellos que somos testigos de este evangelio glorioso que somos nosotros, Señor, tu pueblo. Aleluya, ese pueblo que tú has elegido para que predique, Señor, este evangelio sin impedimento. Y lo hacemos domingo tras domingo, declarando, Señor, que tú eres nuestro sanador, que tú eres el único que perdonas pecados, Señor. No hay otro mediador entre Dios y los hombres, solamente tu Hijo amado Jesucristo, a quien exaltamos y glorificamos y le damos gracias por ser portadores suyos, Señor, de dar, Señor, las buenas nuevas de salvación. Somos el pueblo tuyo, Padre Santo, un pueblo escogido, aleluya, para dar, Dios mío, la buena nueva de salvación. Gracias, Jesús. Gracias, papá, porque tú eres el único que nos da fuerzas. Aleluya. Y seguiremos anunciando el retorno de tu venida, oh Dios amado, porque está muy pronto a acontecer ese día glorioso. Ayúdanos a estar listos para poder también, Señor, levantarnos en ese día glorioso. En el nombre de Jesús te damos gracias, Señor. Los amigos son responsables cada día de cada invitación que tú les haces. Aún los descarriados también son responsables, Señor, que estamos queriendo arrebatarnos también de ese fuego eterno. Y los que ya estamos, Señor, caminando en esta carrera del evangelio, ayúdanos a presentarnos un día probado de que no tenemos de qué avergonzarnos. Aleluya. Oh, Señor mío, que cada día nos presentemos aprobados delante de ti para gloria tuya, Señor amado. Oh, Señor, gracias, que en lo poquito te fuimos fiel, Señor, en lo mucho nos pondrás. Así lo dice tu palabra. Tú no nos pides grandes cosas, Señor. Aleluya, con un poquito que lo hagamos excelente para ti, nos vas a poner en alto, Señor. Gracias te damos porque tú eres el que nos da la fuerza, la fortaleza para seguir en pie. aleluya, anunciando ese evangelio glorioso. Señor, será hasta la próxima, si el Señor así lo permite, amado hermano y amigo, aleluya. Si Cristo no ha venido, estaremos con otra programación más, declarando el señorío de Jesucristo, anunciándole que Cristo sigue salvando, que Cristo viene pronto, aleluya, y es necesario estar a cuentas con Él, aleluya. Bendito sea Dios, gracias le damos en el nombre de Jesús. Que Dios le bendiga, Dios le guarde. Será hasta la próxima.

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0: Te presta para hoy el agradecimiento.
1: Bueno,
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1: Hay que ser agradecido y eso nunca se debe olvidar de tu cabeza, porque la misma situación te lleva a necesitar a esa persona. 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
2: Si usted va a ser mal agradecido, sí, ya, váyase de ahí, no me vuelva
1: pero
2: a buscar.
1: Pero no vuelva
2: más
1: cuando no necesite.
2: Exactamente.
3: Cosa, el agradecido y el diablo padre se murieron juntos.
1: ¿Qué? ¡Ay, el padre!
4: ¡Huepa! Mira, el mal agradecido, dímelo a mí. ¿Qué me sale mal agradecido? ¿Sale mal de uno? Vuelven otra vez a pedirte cacao. Y yo digo que sí. Lupita, yo soy quien. A mí es que hay que matarme, Lupita. A mí, porque vuelven y digo que sí, vuelven y hacen lo mismo. Pero, mi amor, algún día uno tiene que levantar la cabeza. 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

0: ¡Ay, qué bien, muere! Oye, buen provecho. Esta temperatura de hoy, dominguito 28, está espectacular. Todo el mundo va a asar carne, a preparar los asaderos, los grillos y todo. Buenas tardes, buen provecho, feliz domingo. Tú sabes que andaba un poquito dislocado. Mega 106.1, a partir de ahora hasta las 4 de la tarde, como ya es costumbre, los golpes y los toques de queda de los domingos con estos megas clásicos. Carlos Polanco Capulina, quien conduce este batallón, una producción del señor Mr. J. Algo espectacular. Más espectacular está cuando nosotros nos sentimos contentos, agradecidos de todos nuestros patrocinadores, que de una manera u otra ellos dicen presente. 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De esta manera nosotros le damos durísimo a los megaclásicos. Empieza ahora. Visita tu mega clásico, tu merengue, tu bachata o tu merengue ripiao para sonar la mañana. Arrancamos. Vamos allá y vamos por más, ¿ok?
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0: Real, mi hermanito. 10 minutos por encima de las 12 del mediodía. Yo contigo hasta las 4 de la tarde. Carlos Polanco Capulina, el doctor de la alegría. Tú supiste. 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

Estaban merengue ripiado, sobao y apachado. Nosotros estábamos claros y avanzadísimos, ¿ok? Así que mi hermanito, pendiente con esto. Recomendación garantizada. 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

0: 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Así que ya ustedes saben, continuamos. Después de este break comercial, volvemos con más.
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0: 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Salud especial para todos esos muchachones que siempre están activos, disfrutando del domingo y de los megas clásicos. Nosotros seguimos compartiendo. Saludos para todos. Muchísimas gracias. Delio, ¿dónde tú andas?
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0: Oye, por mala fe. Ese tiro te falló. Señores, tú sabes que este 10 de julio nosotros todos nos vamos a bailar bachata y bachata de la buena. Durísima. El sultán de la bachata estará rompiendo. La gente de 508 Estéreo DJ Group están allí metiendo mano. Otro gran evento, otro escenario que se va a revestir. Como siempre acostumbra, muchas personas van y apoyan y respaldan estos proyectos de eventos que son multitudinarios. Así que ya tú sabes, 10 de julio, el nombre, la fecha ya está lista. 225 de la Franklin Street en la estación del tren. Y escucha bien cómo es. Todos sabemos cuál fue y cómo se popularizó ese escenario. Sobre todo el sultán de la bachata. Así que nuestro festival arranca ahí con el sultán, ¿sí o no? Dale. Eso es uno de los éxitos.
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0: De José Manuel el Sultán. La estación del tren, 10 de julio. Todo a bailar bachata. A disfrutar en grande. 508 Estéreo. 961 Lounge. Todo caminando.

0: hombre en la Florida que fue arrestado por viajar con 236 pastillas de Viagra. Bárbaro, ¿y que aquí no venden esa vaina?
1: No, no la venden.
2: Aquí te, no, aquí te venden pastillas de todo, diga, pa, tú sabes.
0: ¿Cómo pa, así?
2: La difusión eréctil no y todo, Viagra, pero
1: ¿y
2: no
1: si
2: venden
1: son,
2: la Viagra?
1: Si son recetadas.
2: De la Viagra, la azulita, que uno conoce.
0: ¿Cómo
2: no?
0: Tú sabes eso?
2: Porque yo la estaba buscando.
3: Oye, Jota, mira, ellos sí la venden ahí aquí, en moto.
0: Ajá.
3: Y sí, vale 10 pesos, pero también tienen todo diferente.
4: Aquí venden todo eso.
0: Claro, ahí.
4: Jota, aquí venden toda esa vaina, aquí la Viagra, toda, de todos colores, toda la vaina. Lo que pasa es que todo eso tiene una receta.
3: La Viagra la venden azulita y la venden como color purple.
0: ¿Tú la has comprado?
3: No, yo compro la rosita para pa bajar la herramienta.
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desde que nace. Para una rotura definitiva tiene que haber siempre un daño profundo. ¿Sí o no? Vamos allá y vamos por más. Mega, mega. 106.1. ¿Sí o no?

vamos a hacerlo despacito. Saludo especial para toda nuestra gente que está en sintonía, especialmente para la gente que están allá en Framingham, allá no se desconectan. Señora Cusín, saludo especial para ustedes. También queremos recordarle a todos aquellos que todavía tienen la intención de donar, claro que sí, yo creo que tendremos que hacer todo lo posible. 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Lleguemos hasta allá. Ahí todavía está el centro de acopio para llevar todas las donaciones para nuestros hermanos venezolanos. Así que vamos a hacerlo. Vamos a hacerlo con cariño, hoy por ti y mañana por mí. Así suena. Y así es que lo debemos de hacer. Para que estemos más que claros, ¿ok? Con ese punto. Vamos a llegar allá y a determinar qué podríamos hacer en esta parte. Vamos a continuar disfrutando y compartiendo de los mega clásicos del domingo.

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Corazón callado, será Joe Vera. Aprende del pasado, pero vive el presente. La vida es tan compleja que no hay quien la entienda, señor. 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Oye, y como siempre, rompemos el esquema. Nos vamos directo y en vivo para el patio de la noticia. Mi hermano, el legendario, el señor Noticia Antero Amparo. Como siempre, todos los domingos ahí se maneja tranquilito recibiendo visitas. Y todos queremos estar ahí. Todos queremos estar ahí. Porque ahí de verdad se goza, ahí se disfruta, ahí se comparte familiarmente. Y hoy vamos a estar celebrando cumpleaños a todos los hartos. Mi respeto y mi admiración para ti, Antero Amparo. Seguimos disfrutando y compartiendo de los megaclásicos. Esta especial para ti. Escúchala, Antero.

0: ¿Qué opinas acerca del agradecimiento?
1: Debe ser eterno.
0: Que tú
1: lo pagues por toda la vida es diferente.
0: El agradecimiento debe ser eterno.
1: Debe ser eterno.
0: ¿Eterno?
1: Sí.
0: ¿Para toda la vida?
1: Sí.
0: Ay, Dios mío.
2: Lupita, tú estás muy equivocada.
1: ¿Por qué, mi amor?
2: Porque todo en esta vida uno tiene que vivir por una gente pensamiento toda la vida. A mí me pasó un caso. Yo estaba con una persona, viví con muchos años y cosas. Claro que le agradezco todo eso. Pero si ya no hay amor, si ya no hay nada, yo no puedo estar con él, que supuestamente por agradecimiento.
3: Jota, ser agradecido es tener muchas cualidades, mi hermano. Como respeto.
0: Ajá.
3: Valores.
0: Ay, sí.
3: Crianza.
0: Ay, sí.
3: Si usted tiene esas tres cualidades, usted va a ser agradecido de una persona que le haya hecho un favor, y sí tiene que ser agradecido de por vida.
0: Ay.
3: Si no es de por vida, usted es falso.
0: Ingrato.
3: Usted es malagradecido.
0: Sí.
3: Tú ves, Carlos y Lupita, ajá, que están ahí en la mega, deben de ser agradecidos con Jota de por vida, mi hermano. Y rendirle pleitesía.
0: Oye, es verdad que no lo hace.
3: Que tengo una idea.
0: No lo hace.
4: Hay un dicho que en todos los vasos no se bebe agua.
0: Dios mío.
4: Y el malagradecido debe de morirse.
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20 minutos por encima de las 2 de la tarde, rumbo hasta las 4. Tú supiste los megas clásicos. Mi hermano Cookie siempre activo. Tú supiste que se cambie mi moro aparte porque, ajá. ¡Te vas! ¡No te hagas! Que nosotros lo que hacemos es que lo damos de manera interrumpida para que tú puedas disfrutar de los megas clásicos. Ok, encendido y acabando, manito. Tenemos cumpleaños hoy, ok, así que saludos, seguimos reiterando los saludos para nuestro querido hermano y amigo, el señor Rastero Amparo, el señor Noticia. Así que todos los sábados de día 11 de la mañana tiene que sintonizar lo que es la Mega 106.1, la que está buena, para que te deleite de toda la noticia actualizada con el señor Noticia, Antero Amparo. En el patio de la noticia, él sigue rumbeando, disfrutando y gozando. Antero, dame de conocimiento cuando la cumpleañera llegue. A nosotros entonces dale su merecido de parte de sus abuelos y de su padre Hermes. 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

partimos más. Recuérdate que para el 225 de la Franklin Street, este 10 de julio, nosotros vamos todos a bailar bachata encendido con el sultán de la bachata. 508 estéreo, ahí vamos a romper, tú estás claro. Así que ya tú sabes. Vámonos, volvemos con más. Volvemos con más de los clásicos. ¡Mira qué bien! ¡Mani Manuel! ¡Ay, sí! Si una vez tú me dijiste, mami, que me amaba.

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Anota bien, 508-731-5996. Y nos vamos directo y en vivo para el patio de la noticia. Una bullita para Antero Amparo. Oye, así nosotros recibimos los grandes, los que ya dejaron el legado, porque la historia cada rato la cambian. Mi hermano Antero Amparo. ¿Qué te digo, hermano? ¿Qué te digo, hermano mío? Oye, Antero Amparo tiene una nieta bellísima que está, por cierto, hoy llega desde nuestra vecina isla de Puerto Rico y está compartiendo su cumpleaños, su 19 años. Oye, niña, disfruta tu 19 años porque ya lo 19, ¿cómo es? Lo teenage, ya está saliendo. ¿Eh? Ya está saliendo. Así que vamos allá, vamos a celebrar. Vamos a hacer esta dedicatoria. Feliz cumpleaños en su número 19. Hoy celebramos con orgullo los 19 años de una joven brillante, hija de mi hermano y mi amigo Hermes, quien ha culminado exitosamente la escuela y ahora se prepara para iniciar una nueva etapa a la universidad. Tú supiste la trayectoria, ¿eh? Así que esa niña bella y hermosa ha crecido conectada con el amor, el apoyo y la orientación de sus abuelos, Antero Amparo y Arba Luz. Dos figuras connotadas en esta ciudad, de la ciudad de Worcester, de manera muy especial. Su abuelo Antero Amparo, destacado y reconocido periodista con trayectoria en el estado de Massachusetts, Nueva York y otros más, porque viene realmente con esas raíces bien establecidas. Ahí sí es que de verdad hay un legado grande. El señor Antero Amparo, como le decimos cariñosamente, el señor Noticia. Un ejemplo de esfuerzo, disciplina y superación. Oye, niña, que Dios culmine, continúe guiando tus pasos y te permita alcanzar cada una de tus metas, ¿ok? No olvides que tu familia se siente orgullosa de ser una joven inteligente, responsable y prometedora en la que te ha convertido. Oye, qué peso de responsabilidad, niña. No decepciones a tu abuelo ni a tu padre, ¿eh? Felicidades y muchos éxitos en esta nueva etapa de tu vida, bebé. Así que
Nosotros simplemente con mucho cariño de parte de Goy Broadcasting y la Mega 106.1 y este caballero Carlos Polanco Capulín, el doctor de la alegría, quien tiene siempre conectado el fin de semana porque es mío. Y en los mega clásicos te voy a dedicar esta bachata. Feliz cumpleaños. Óyelo ahí, hija mía. Ay, lo dijo. ¡Yale!

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1: ¿La madurez se adquiere con la edad o cómo?
2: El disparatoso de este lado. Ahora viene mi pregunta.
1: Pregunte.
2: Si una mujer madura está con un hombre menor, como le dicen,
1: inmaduro,
2: colágeno, ¿cuál de los dos es maduro y cuál de los dos es inmaduro?
1: Ey.
2: Porque ahí no puede ver de los dos. Eso no existe.
1: Ey.
3: Mira, mi amor, yo creo que eso se da con la experiencia. Ajá. Y con la actitud de las parejas y de las personas. Pero como yo, a mí me gustan los hombres mayores, yo no le paro bola.
1: Una pregunta, tú mencionaste que tú te buscas a los hombres mayores, ¿por qué?
3: Para trabajar más rápido, porque caen de una vez.
4: La madurez se adquiere después de los 35, cuando usted empieza a escuchar noticias y como que la noticia que lo atrae, que usted quiere sentirse informado.
1: No soy viejo.
4: Eso es parte de la madurez. Escucha aquí, Jota.
1: Pero te estoy oyendo, mi amor.
5: Jota, escucha.
4: La madurez se adquiere. Oye, se me fue la idea, Jota.
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Oye, saludo especial también para Cristina, que está en sintonía. ¿Y quién dijo que no? ¿Quién dijo que sí? Andrea, tú también estás. Angeli, Nancy, Burbuja, Madame Calalú, Dianela Carela. Dianela Carela siempre se mantiene activa, ¿eh? Siempre se mantiene activa. Mi salud y mi respeto y mi admiración para usted, Diani. Disfrútelo. Y el viejo Vicaíno, como tú sabrás, como él es un poquito análogo, pues no puede estar tan actualizado a través de la 106.1 con la Mega. Vamos allá. 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

Saludos especial para Cocote, para mí, para el compa y toda esa gente que están por ahí siempre activo. Dicen que ya la payola no es gratis, pero estas son ñapitas que sobran, tú supiste. Mi hermano Edwin, Misael. Estaremos pasando por allá con... Porque cada uno de ustedes están supuestos a estar representando su bandera tricolor en este gran evento que será celebrado el 5 de septiembre por Casa Cultural Dominicana, ¿ok? Así que vamos todos para allá, hay que apoyarlo. Nosotros tenemos que apoyar lo nuestro. Los emprendedores, comerciantes, medianos y grandes, no importa, vamos todos para allá. Yo buscándome problemas. Seguimos ahí.

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0: Oye, qué difícil parar cuando tú estás entretenido disfrutando de estos clásicos. La Mega 106.1, todos los domingos tú sabes que te pones bien pegadito al radio y de esa manera pues te contagia. Recuérdate un mensaje más, quiero hacerles de conocimiento a todos nuestros emprendedores, sobre todo propietarios de negocios, que deben de apoyar lo suyo. 5 de septiembre, el primer festival de Casa Cultural Dominicana, ya tienen que apoyarlo, así que no le cierres la puerta a esos miembros de Casa Cultural cuando visiten tu puerta dándote el paquete publicitario para que apoye este gran, gran evento que será celebrado el 5 de septiembre 2026. Primer festival dominicano. ¡Vamos allá! 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Y por ahí nos vamos suavecito. 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

amo, gracias por estar aquí, de verdad. 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

0: opinas acerca del agradecimiento?
1: Debe ser eterno.
0: Debe ser eterno.
1: Que tú lo pagues por toda la vida es diferente.
0: El agradecimiento debe ser eterno.
1: Debe ser eterno.
0: ¿Eterno?
1: Sí.
0: ¿Para toda la vida?
1: Sí.
0: Ay, Dios mío.
2: Lupita, tú estás muy equivocada.
1: ¿Por qué, mi amor?
2: Porque todo en esta vida uno tiene que vivir por una gente crecimiento toda la vida. A mí me pasó un caso. Yo estaba con una persona, viví con muchos años y cosas. Claro que le agradezco todo eso. Pero si ya no hay amor, si ya no hay nada, yo no puedo estar con él, que supuestamente por agradecimiento.
3: Jota, ser agradecido es tener muchas cualidades, mi hermano. Como respeto.
0: Ajá.
3: Valores.
0: Ay, sí.
3: Crianza.
0: Ay, sí.
3: Si usted tiene esas tres cualidades, usted va a ser agradecido de una persona que le haya hecho un favor y sí tiene que ser agradecido de por vida.
0: Ay.
3: Si no es de por vida, usted es falso.
0: Ingrato.
3: Usted es malagradecido.
0: Sí.
3: Tú ves, Carlos y Lupita,
0: ajá,
3: que están ahí en la mega, deben de ser agradecidos con Jota de por vida, mi hermano. Y rendirle pleitesía.
0: Oye, es verdad que no lo hace.
3: Que tengo una idea.
0: No lo hace.
4: Hay un dicho que en todos los vasos no se bebe agua.
0: Dios mío.
4: Y el malagradecido debe de morirse.
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7: Ay, Dios mío.
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0: hombre en la Florida que fue arrestado por viajar con 236 pastillas de Viagra. Bárbaro, ¿y es que aquí no venden esa vaina?
1: No,
2: no la venden.
1: Aquí te, no, aquí te venden pastillas de todo, diga, pa, tú sabes.
0: ¿Cómo así?
1: La difusión eréctil y todo, pero no venden la Viagra.
2: Si son recetadas.
1: De la Viagra, la azulita, ¿cómo conoces?
0: ¿Cómo tú sabes eso?
1: Porque yo la estaba buscando.
3: Oye, Jota, mira, ellos sí la venden aquí, en moto.
0: Ajá.
3: ¿Y sí, receta? Vale 10 pesos, pero también tienen todo diferente.
4: Aquí venden todo eso.
0: Claro, ahí.
4: Jota, aquí venden toda esa vaina, la Viagra, toda, de todos colores, toda. Lo que pasa es que todo eso tiene una receta.
5: La Viagra la venden azulita y la venden como color purple.
0: ¿Tú la has comprado?
5: No, yo compro la rosita para pa bajar la herramienta.
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